0: Simón.
1: Joaquín Simón.
0: ¿Qué es eso?
1: Sixty-seven, seventy-six, six-seven, seven-six.